Blue a las 9 de la noche y 12 minutos, el recuerdo para Darryl Hall y John Oates con su clásico Out of Touch. Platense finalmente le ganó a Fluminense 2-1, pero no le alcanzó, quedó eliminado de la Libertadores. Tras aquella caída 2-0 en el Maracaná, el Calamar no pudo revertir la serie contra los brasileños en su casa, en Vicente López. Volvemos a la música con Madonna, You'll See. Solo clásicos en la noche Blue 100.7.

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Blue en la noche con America, A Horse with No Name. Solo clásicos para acompañarnos. Un poco de información. Tiene que ver con el fútbol, porque Boca y San Pablo definen en Brasil el pase a las semifinales de la Copa Sudamericana. El equipo del Vasco Arruabarrena ganó 1-0 en la ida en la Bombonera. Ahora debe mantener la ventaja en el mítico Morumbí. Faltan minutos, instantes para que comience el encuentro. Aquí The Connells, 74-75. Buena música en la noche blue.

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Blue a 15 minutos prácticamente para las 10 de la noche con este gran recuerdo, John Lennon, Imagine. Y Boca empata contra San Pablo en Brasil por esta revancha de los cuartos de final de la Sudamericana. Van 13 minutos de la primera parte, 0-0. Aquí Maxi Priest, Close to You, la música en la noche Blue, 100.7.

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La espera cada vez es más chica, menor. Llegará Jamiroquai en estos días, por supuesto. Aquí lo teníamos, 7 Days in San John. 5 minutos para las 10 de la noche, buena temperatura en la ciudad, en un rato hablamos de todo eso. Escuchemos a Paul Young con su clásico Every Time You Go Away, Blues 100.7. 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

0: La nota sostenida vocal más larga de toda la historia, ¿eh? Muy bien. Sheriff, When I'm With You, la música que compartíamos en la noche Blue 100.7. Juntos comienzan unos nuevos 60 minutos para compartir clásicos en la noche y un poco de actualidad que tiene que ver con los datos del tiempo a esta hora. 13.4 la temperatura en descenso, el cielo mayormente nublado, humedad 54%. Vamos a ver cómo nos tratará el tiempo mañana. El Servicio Meteorológico Nacional indica miércoles, cielo algo nublado, máxima 14 grados, viento del este. Para el jueves, más calor, buena temperatura con 21 grados, más primaveral la cosa, veremos qué pasa, aunque el cielo seguirá algo nublado.
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0: En la noche, Bon Jovi. Never Say Goodbye. La música en Blue 100.7.

0: Blue a las 10:15 de esta noche con el buen recuerdo de Modern Words, el éxito de Extreme.
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Blue en la noche con la música de la canadiense Alanis Morissette, Hand in My Pocket. Está descendiendo la temperatura y se nota, ligeramente nublado el cielo, la marca térmica 10 grados 2 décimas. Aquí Roxette, From One Heart to Another. La música es Blue 100.7.

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1: Cat Stevens, Morning Has Broken.

Buena música en la noche, era Sting, Englishman in New York, a las 22 y 38 minutos. Por su parte, Boca empata contra San Pablo en Brasil por la revancha de los cuartos de final de la Sudamericana. Siguen 0-0, hay ventaja para Boca, porque como local ganó 1-0. Apenas acaba de comenzar la segunda parte. Ahora Joe Cocker nos acompaña en la noche. Now that the magic has gone, en Blue 100.7.

0: 22 y 47 minutos, la música con Maroon 5, Sunday Morning.
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Blue, acercándonos a las 11 de la noche en el tiempo de nuestra despedida. Vos te quedás en la radio. Aquí están las mejores canciones de todos los tiempos. Eric Clapton nos acompaña en la noche. I Shot the Sheriff. Ricky Brandán en la puesta en el aire. Soy Pablo Ramírez y la invitación para estar juntos nuevamente mañana a partir de las 18 en un nuevo regreso. Un poco de información, lo necesario para ese momento del día, y por supuesto mucha y muy buena música. Nos vamos con Crowded House, Better Be Home Soon. Ya estás en la radio. Chao.

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Benjamin Orr, This Time Around. Estás en la noche de Blue 100.7. Escuchás buenas canciones de todos los tiempos y nosotros te hacemos compañía con buena música hasta las 4 de la mañana. Ricky Brandán está en la operación técnica y puesta en el aire. Yo soy Peggy Zambrano y ahora te invito a escuchar a Emerson, Lake and Palmer, From the Beginning. 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

Blue 100.7, Brenda Russell, Piano in the Dark. Y a esta hora, como siempre, repasamos el pronóstico del tiempo para los próximos días en Buenos Aires. Mañana miércoles va a bajar la temperatura, mínima 7, máxima 14, cielo algo nublado, vientos del este que van a rotar al noreste. Y las condiciones van a ser muy buenas durante todo el día. Cielo algo nublado, aunque con fresco. Vuelve a subir la temperatura el jueves, mínima 11, máxima 22. Cielo algo nublado. Está sonando Duran Duran, Ordinary World, en Blue 100.7.

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Blue 100.7, Amy Winehouse, Tears Dry on Their Own. Y ayer, 14 de septiembre, Amy hubiese cumplido 43 años. 14 de septiembre de 1983 nacía esta cantante en Londres, una de las voces contemporáneas más icónicas del soul, el jazz, este renacimiento que hubo además de este género a nivel mundial y que dejó un vacío inmenso con su partida en 2011. Nosotros seguimos con más música, John Parr, Running the Endless Mile, en Blue 100.7.

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1: Blue 100.7, John Lennon, Watching the Wheels. Pasaron minutos de las 12 de la noche. Le damos la bienvenida a Diego Ábalos en los controles. Todo listo para que comience nuestra trasnoche hasta las 4 de la mañana. El pronóstico para hoy anticipa baja en la temperatura, mínima 7, máxima 14 grados con cielo algo nublado. Escuchemos a Bruno Mars, Talking to the Moon, en Blue 100.7.

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Blue 100.7, Lionel Richie, Penny Lover. Te acompañamos con buenas canciones de todos los tiempos en el inicio de este miércoles 16 de septiembre. Falta nada para el día de la primavera. 21 de septiembre va a caer lunes. Y a pesar del tiempo frío pronosticado para hoy, ya la temperatura en general empieza a levantar. Escuchamos a Al Stewart, Year of the Cat, en Blue 100.7.

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Blue 100.7, A Dale Rolling in the Deep. Y de una profundidad pasamos a otra, Take That, y esta canción que reversiona al clásico de Bee Gees, How Deep Is Your Love, en Blue 100.7.

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Blue 100.7, Joe Espósito. Lady, lady, lady. Cuando pasaron algunos minutos de la 1 de la mañana, te hacemos compañía hasta las 4 con buena música y también con los datos del tiempo, porque hoy esperamos mínima de 7 grados y máxima de 14 en la ciudad, cielo algo nublado. Los vientos serán del este, rotando por la tarde hacia el noreste. Y a partir del jueves vuelve a subir la temperatura máxima de 22 grados con cielo algo nublado. Escuchemos a Cat Stevens, Wild World, en Blue 100.7.

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Blue 100.7, Bryan Adams, Please Forgive Me. El músico de 66 años, canadiense, el que acaba de anunciar un nuevo disco, se va a llamar How It's Going y dice que es una carta de amor musical y personal a su país, Canadá, y que va a ser publicado el 6 de noviembre, o sea, un día después de su cumpleaños. Dicho sea de paso, Bryan Adams y yo compartimos fecha de cumpleaños. Dijo el músico que la idea era simplemente hacer un disco sobre Canadá. Todo empezó cuando él compuso una canción para un documental que se llama Canada's Wild Eastern Edge, la frontera oeste más salvaje de Canadá. Y después de haber investigado mucho, se sintió tan inspirado que escribió más canciones y esto termina siendo un disco. Nosotros seguimos ahora con Phil Collins, Another Day in Paradise, en Blue 100.7.

0: Blue 100.7, Cheap Trick, Ghost Town. Pasaron minutos de las 2 de la mañana. Te cuento que el pronóstico para hoy anticipa mínima de 7 grados y máxima de 14. A salir abrigados los que madrugan, a volver abrigados. También quienes les toca estar hasta tarde fuera del hogar. Y decir que a partir del jueves empieza a subir nuevamente la temperatura. Vamos a tener máximas entre los 21 y 24 grados desde el jueves y hasta el domingo sin pronóstico de lluvia, que es un montón. Escuchemos a Barry White, Just the Way You Are, en Blue 100.7.
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Estás en Blue 100.7, estás escuchando buena música en la trasnoche y pasaba George Michael, Kissing a Fool. Ahora Boss Skaggs, Lowdown, en Blue 100.7.

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Blue 100.7, Barbra Streisand, Guilty. Pasaron minutos de las 3 de la mañana, es nuestra última hora juntos y la vamos a disfrutar con buena música. De aquí hasta las 4 de la mañana, escuchamos ahora a The Pretenders, I'll Stand By You, en Blue 100.7.

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Blue 100.7, Michael Jackson junto a Paul McCartney. Y esta canción que es la tercera del disco Thriller, The Girl Is Mine. Ahora vamos a escuchar a Sophie B. Hawkins. Damn, I wish I was your lover. En Blue 100.7.

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Blue 100.7 Boston, Amanda. Y seguimos con Passenger, Let Her Go, en Blue 100.7.

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Blue 100.7, Robbie Williams, Better Man. Ricky Brandán y Diego Ábalos estuvieron en la operación técnica y puesta en el aire. La edición fue de Martín El Chango Gómez y Sergio Gazzaniga. Yo soy Peggy Zambrano y me despido con Jennifer Rush. The Power of Love. Disfruta buena música, buenas canciones de todos los tiempos en Blue 100.7. Chau.

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0: Estás escuchando Blue 100.7, buenas canciones de todos los tiempos. 5 minutos pasaron de las 7 de la mañana. Queen, Don't Stop Me Now. ¿Cómo estás? Buenos días. Aquí estamos para acompañarte otra mañana fresca. 6.1 la temperatura. Bueno, el pronóstico lo anunciaba, que hoy iba a bajar la temperatura y luego empieza a subir nuevamente. Ahora en detalle te lo vamos a contar. En un ratito nada más, como para ir acercándonos al día de la primavera, al fin de semana, y ver cómo vienen las condiciones. En cuanto a hoy, ya te digo, hay que abrigarse, salir y darle para adelante con este día. Miércoles 16 de septiembre de 2025. Estamos con Gonza Conti en la puesta en el aire, Sergio Azaniga la musicalización y edición, junto a Chango Gómez. Ustedes, como siempre, que levantan la mano virtualmente, que nos cuentan cómo viene la vida, cómo están las cosas, desde dónde llaman, el tránsito, el tiempo, un cumpleaños, etcétera, etcétera. ¿Dónde? En el 11 23 21 107. Ese es el WhatsApp de la radio, 11 23 21 107. Allí nos dejan mensajes, nos dejan fotos muchas veces que retratan su minuto, su día a día, sus vacaciones, en fin. Por mi parte también agradezco porque nos dejan también mensajes y fotos a través de mi Instagram. Soy Vicky Blanco y hasta las 13 horas me voy a quedar con ustedes.
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0: Choque en Mataderos, camión y camioneta en Murguiondo al 2500 entre San Pedro y Francisco Bilbao. Una mujer de 72 años resultó lesionada. También el tránsito complicado ya en la autopista del oeste desde Camino del Buen Aire, Panamericana en Unión de los Ramales y por supuesto la autopista Buenos Aires La Plata, que van sumando tránsito en el transcurso de estas primeras horas del día. Trenes, subtes y premetro funcionan a horario.
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0: Te conté el pronóstico. No llueve, como dice esta canción, no rain. Pero 4 o 6 tenemos de sensación térmica. Ay, ay, ay. Escuchamos a Blind Melon, no rain, en Blue 100.7. Todo es mejor con música. Buen día.

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En Blue 100.7 de Weekend, Daft Punk, I Feel It Coming. 6.1 la temperatura y 4.6 la sensación térmica, con cielo ligeramente nublado, 73 el porcentaje de la humedad, la visibilidad 10 kilómetros y la máxima de 15 grados para el día de hoy, con cielo algo nublado a ligeramente nublado. Vamos a la tapa de los diarios, miércoles 16 de septiembre de 2026. Aquí el título principal en La Nación se refiere al presupuesto 2027. Prevén un dólar de 1.847 pesos, inflación del 18% y crecimiento del 4%. El Gobierno Nacional presentó este proyecto de presupuesto 2027 en la Cámara de Diputados. Proyecta el crecimiento del PBI, como te decía, del 4% y esta inflación anual del 18%. Un proyecto económico presentado por el Ministro de Economía contempla las principales variables macroeconómicas para el ejercicio del próximo año en un contexto electoral. Otro de los títulos de El Exterior, Estados Unidos reconoció por primera vez que tiene armas en el espacio. Mink, durante la conferencia de ciberseguridad aérea y espacial en Maryland, una declaración que representa la primera vez que el gobierno de Estados Unidos admite públicamente poseer este tipo de capacidades militares ofensivas y defensivas en el espacio exterior. Afirmó entonces Mink que el país cuenta con armas en órbita capaces de defender a sus fuerzas conjuntas frente a acciones hostiles de adversarios. No detallaron qué tipo de armas son, cómo funcionan, cuántas se encuentran en órbita, ni cuándo fueron puestas allí de manera exacta. Y otra de las informaciones deportivas de las que nos gusta, la última función, Messi, que tendrá su partido despedida en el país. La última función de Lionel Messi con la selección argentina será su partido de despedida oficial, programado para el martes 6 de octubre en el Estadio Monumental, en un encuentro amistoso ante el seleccionado de Benín. El evento va a servir como el adiós definitivo del capitán ante el público local y va a incluir la presencia de los campeones del mundo de Qatar 2022. Frío, 4 grados 6 la sensación térmica, 6.1 la temperatura, cielo ligeramente nublado, máxima de 15 grados, con buenas condiciones de tiempo para hoy, con cielo algo nublado para lo que resta de la jornada. En un rato avanzaremos en la semana en cuanto al pronóstico, a ver cómo sigue. Por ahora vamos de a poco, tranquilitos, disfrutando de la música. John Paul, St. Elmo's Fire en Blue 100.7.

Estás escuchando Blue 100.7, buenas canciones de todos los tiempos, estéreos, MCs con Connected. 7:42 minutos, 6:1 la temperatura, abajo la sensación térmica, está en 4 grados 6, nada más, 15 la máxima, con cielo algo a ligeramente nublado. Muy bien, volvemos a la tapa de los diarios, otro de los títulos, ya te contamos los centrales. Este dice, revocaron el fallo que suspendía la ley de menores, es en el diario La Nación. Imputabilidad, los camaristas anularon la decisión de una jueza. La Cámara de Apelación y Garantías en lo penal de Lomas de Zamora revocó esta medida cautelar que suspendía la aplicación de la ley 27.801 del nuevo régimen penal juvenil en la provincia de Buenos Aires. Con este fallo, la normativa nacional vuelve a estar plenamente vigente en territorio bonaerense. Otro de los títulos, en este caso la reacción del Reino Unido por Malvinas, anunció que va a proteger a las empresas ante las sanciones argentinas. Según este diario, el Reino Unido reaccionó con un rechazo firme, asegurando que las Islas Malvinas son británicas porque sus habitantes así lo eligen, advirtiendo que protegerán el territorio y sus intereses. Desde el gobierno inglés afirmaron que el compromiso con el archipiélago es absoluto y ratificaron que su posición sobre la soberanía es inquebrantable, priorizando la autodeterminación de los isleños. Otro de los títulos, en este caso, tiene que ver con el deporte y con Boca, sonrientes en la tapa de este diario. Boca que volvió a sonreír en Brasil y es semifinalista. Boca Juniors empató 1-1 ante San Pablo en el Estadio Morumbí bajo la dirección de Rodolfo Arruabarrena, extendiendo su invicto a 13 partidos para clasificarse a las semifinales de la Copa Sudamericana. El equipo se enfrentará en la próxima instancia a Vasco da Gama tras superar la prueba en Brasil con oficio. 4 grados 6, la sensación térmica, frío, abrigarse porque además la máxima va a ser solamente de 15 grados. No es como el día de ayer, ni es como el de mañana. Parece obvia la respuesta, pero después te voy a contar cómo va a estar el pronóstico del tiempo extendido y ahí te vas a dar cuenta que varía y mucho, por suerte. Háblame de balada. Ah, nos ponemos de pie, claro que sí. Escuchamos Spandau Ballet, Through the Barricades. Buenas canciones de todos los tiempos en Blue 100.7.

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Estás escuchando Blue 100.7, Elton John, Clap at the End of the Street. ¿Y cómo viene la mañana? Aquellos que se están levantando, me imagino que con mucho frío, y claro, los que asoman la nariz y dicen, me levanto, no me levanto, son el despertador. A ver, 4 grados 6 es la sensación térmica. No te engaña esa sensación. Los que están levantados de temprano ya lo saben, que tuvieron que salir, esperar el colectivo, el tren, que ya están arriba de su auto. Así que bueno, abrigarse y simplemente decirte que la máxima será de 15 grados. Así que hay que abrigarse. Con solcito igual es otra la historia. Volvemos a la tapa de los diarios, un par de títulos más antes de cerrar esta hora. Y tiene que ver con las cifras detrás del debate por el boom de la calle Corrientes. Hay 13% menos de público, dice esta información en el diario La Nación. Un debate en torno al presunto boom de la avenida Corrientes que contrasta con los datos de la Asociación Argentina de Empresarios Teatrales y Musicales, que registran este crecimiento marginal del 1% en espectadores y una caída en la oferta de obras y funciones durante 2026. Asimismo, dice la información, se observa una fuerte polarización del consumo, donde el 10% de las obras más taquilleras concentran la mitad de los ingresos del sector, acompañado por un cambio en el gasto gastronómico hacia opciones más económicas. Y luego, en lo que tiene que ver con el deporte, Platense, que venció 2-1 a Fluminense, pero no le alcanzó y quedó eliminado en la Copa Libertadores. Tras la caída por 2-0 en el Maracaná, el Calamar no pudo revertir la serie contra los brasileños en Vicente López. 7:58 minutos, 4:06 la sensación térmica. Nosotros avanzamos con nuestras buenas canciones de todos los tiempos. Escuchamos a Kool & The Gang. Joanna, en Blue, 100.7.

0: Estás escuchando Blue 100.7, 2 minutos pasaron de las 8 de la mañana. Buenos días, bienvenidos. Los de las 8, hace un ratito decíamos, pero bueno, si sos así muy puntual con tu despertador y sonó ahora, o sea, hace 2 minutos, no lo escuchaste, pues lo dije un ratito antes. Hace frío, tu sensación térmica ahí tratando de salir de la cama no te falla. Y el pronóstico no falló, que también anunciaba que hoy iba a bajar la temperatura. 4.6 la sensación térmica, 6.1 la temperatura y cielo ligeramente nublado. Lo bueno es que va a subir, pero a 15. Tampoco exageremos con la positividad, ¿no? Tampoco es que son unos 20, como teníamos ayer, un poquito más. No, 15 grados, así que nos moderamos con el positivismo en cuanto a la temperatura. Cielo algo nublado. Buenas condiciones entonces de tiempo para hoy, para mañana también, mínima de 10 y máxima de 21, aquí un poco mejor, y según como lo venía anticipando ayer, jueves sube sí la temperatura, mínima y máxima, imagínate la mínima es casi el doble de lo de hoy y la máxima 6 grados más es mucho. Y cielo despejado, te dije y te reitero, el viernes con buenas condiciones también, va en ascenso, la mínima de 13, la máxima de 21, el sábado mínima de 15 y máxima de 23, y el domingo mínima de 14 y máxima de 24, con buenas condiciones de tiempo, salvo el domingo que anticipa cielo mayormente nublado hacia la tarde-noche. Llegamos a la primavera y ¿cómo llegamos? Comienzo de semana que viene, lunes, con mínima de 17 y máxima de 21, con cielo parcialmente nublado a mayormente nublado.
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0: Los saludo con muy buenos días a Cristian Baglietto y que me cuente. Quiero saber, Cris, ¿cómo está el tránsito?
2: Hola Vicky, buenos días. Tenemos un siniestro vial en el barrio porteño de Mataderos, en Avenida Murriondo y San Pedrito, colisión entre un camión con una camioneta y reducción de un carril. Mientras que sigue la reducción de calzada en Lugones hasta mañana, hay 2 carriles centrados que están siendo obstruidos por trabajos. Mientras que autopista de La Plata-Buenos Aires, en el kilómetro 5 a la altura de Dock Sud, precaución, el carril izquierdo está obstruido por un auto que está detenido con desperfectos mecánicos, lo que está ocasionando demoras. Para Americana, con marcha intensa desde la Unión de los Ramales, que se extiende hasta Márquez, acceso oeste, con marcha intensa entre Ituzaingó y Ciudadela, lo mismo ocurre en la autopista Perito Moreno y Delepiane, como también en General Paz, sentido Río de la Plata, a la altura del Parque Sarmiento. En cuanto a los servicios, subtes, trenes y premetro están operando a horario. Información de tránsito, Cristian Baglietto para Blues 100.7.
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0: 4 minutos pasaron de las 8 de la mañana. Con esta canción te levantás y salís a hacer lo que tenés que hacer, sí o sí. Entramos en calor rápidamente. Desde el álbum Let's Dance, año 1983, David Bowie, Mother Love, en Blue 100.7.

0: Estás escuchando Blue 100.7, 6.9 ahora la temperatura y 5.5 la sensación térmica con cielo ligeramente nublado. Máxima de 15 grados, buenas condiciones de tiempo para este día miércoles. Escuchabas a Bob Marley, Jamming.
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en Blue 100.7, Lenny Kravitz. Again. 8:27 minutos, 6:9 de temperatura y 5:5 la sensación térmica, con cielo ligeramente nublado, 15 solamente de máxima, con cielo algo a ligeramente nublado. Volvemos a la tapa de los diarios, pero en este caso vamos a ver el cronista. El título principal dice: el gobierno prevé un 2027 con 18% de inflación, mejora salarial, crecimiento del 4% y dólar calmo. Un nuevo objetivo de inflación que resulta más conservador que el fijado para 2026, donde originalmente se había presupuestado un 10,1%, que luego fue ampliamente superado por la dinámica del mercado, acumulando 21,3% tan solo entre enero y agosto de este año. Los analistas de la Citi y consultoras privadas consideran que la meta del 18% para fines de 2027 es razonable si se logra dar continuidad al actual sendero de estabilidad financiera y cambiaria. Otro de los títulos de este diario, Caputo, que espera que el superávit comercial se acerque a los 27.000 millones de dólares. El funcionario detalló que las estimaciones privadas o conservadoras suelen ubicarlo en torno a los 25.000 millones de dólares, pero desde el gobierno confían en que el resultado final consolidado se posicione entre los 27.000 y 28.000 millones de dólares. Una información que está en los portales y en los canales de noticias, la verás, tiene que ver con una tragedia en Los Ángeles. Esto ocurrió en el día de ayer. Involucra el desplome de un helicóptero de noticias, el cual se estrelló mientras transmitía en vivo la cobertura de un choque fatal previo, dejando un saldo total de 5 personas muertas entre ambos accidentes. 6:9 la temperatura y 5:5 la sensación térmica, máxima de 15 grados, cielo ligeramente nublado. Y por acá, pronóstico de buenas canciones de todos los tiempos, siempre, siempre, siempre, siempre. Escuchamos a Sweet Caesar, Breakout. 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

En Blue 100.7 escuchabas a Sheryl Crow, If It Makes You Happy. 8:43 minutos, 5:05, la sensación térmica está ahí abajo, no quieres subir la temperatura. Bueno, en un rato vamos a repasar el pronóstico extendido. Ahora volvemos a la tapa de los diarios, volvemos al diario El Cronista, que se refiere a la tasa en Estados Unidos, venta global por la Fed y el petróleo, el efecto dominó que pegó en la Argentina, el riesgo país que volvió a superar 500 puntos y amenaza una emisión de deuda. La fuerte suba de las tasas de interés en Estados Unidos generaron este impacto directo y negativo sobre la economía y bonos soberanos de Argentina. El encarecimiento del costo de financiamiento y la presión en el mercado local complican las expectativas financieras del país. Otra de las noticias también en la tapa de este diario se refiere a la industria, no arranca, el uso de la capacidad instalada sigue en caída. La actividad industrial en nuestro país sigue sin consolidar un arranque, según los reportes publicados por este diario. Los datos más recientes del INDEC reflejan que la producción manufacturera volvió a contraerse un 4,9% interanual y un 5% respecto del mes previo, interrumpiendo las tímidas señales de alivio que se habían visto anteriormente. Y otro de los títulos, pero en este caso deportivo, Argentina, que jugará ante Corea del Sur por el pase a los cuartos de final del Mundial Sub-20 femenino. Equipo dirigido por Cristian Meloni se enfrenta al combinado asiático por los octavos de la Copa del Mundo desde las 10. Y bueno, esto lo está transmitiendo, además de una señal de cable deportiva, la televisión pública. 8:44 minutos, 6:09 la temperatura, abajo la sensación térmica que está en 5:05 con cielo ligeramente nublado. Calor humano, entre todos, lo vamos a lograr. Va a llegar a 15 solamente y tímidamente el sol tomará fuerza y subirá la temperatura. Entonces, eso es lo que indica el Servicio Meteorológico Nacional. Y como te dije hace un ratito, en instantes ampliaremos. Y nos vamos a extender con el pronóstico, a ver cómo sigue la semana y el fin de tan esperado para descansar, para pasear. Ya en esta época se pone más bonito para pasear. Si no tenemos estos 5-5 de ahora, ¿no? Por supuesto. Está de más aclarar. El Team Invierno dice, tirame un 0 grados que festejo. Ok. Maca de Mechanics. All I need is a miracle. 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

Buenas canciones de todos los tiempos en Blues 100.7 Toto África. 8:55 minutos, 6:9 la temperatura. Un poquito más abajo la sensación térmica, que sigue ahí en 5.5. Una información que forma parte de la tapa del diario Clarín se refiere a Japón. Hay más de 100.000 personas mayores de 100 años. Por primera vez en su historia, Japón superó las 100.000 personas mayores de 100 años, alcanzó un total de 107.677 centenarios. Según este informe, el predominio es nuestro. El 88% del total son mujeres. El Ministerio de Salud japonés comenzó a realizar estas encuestas en 1963. Solo había en ese momento 153 personas que superaban el siglo de vida. El grupo etario creció de forma consecutiva durante 56 años. Y la mujer con mayor edad en el país se llama Fuyo Kishimoto, tiene 114 años, reside en Kioto, y el hombre más anciano es Hikaru Kato, de 112 años, de Kumamoto. Y lo cierto es que, bueno, si vos te pones a pensar o a interrogar, decir, ¿y por qué? Uno más o menos se puede imaginar, o no. Tiene que ver con la alimentación, el estilo de vida activo, también el sistema de salud universal, que es altamente eficiente y que, bueno, todo este componente hace que la vida llegue a más de 100 años. Impresionante, porque llegan en buenas condiciones, ¿no? La idea no es llegar por llegar, sino estar bien, no estar dependiendo de todo el mundo, sí o sí. Pero bueno, en este caso tienen todas las herramientas como para que eso sea. Y por supuesto que en el informe también habla de la situación económica y cómo esto también complejiza, ¿no? Porque los nacimientos son ínfimos si vamos a comparar con la cantidad de personas que superan los 100 años, ¿no? Y todo lo que esto conlleva. Avanzamos nosotros con nuestras buenas canciones de todos los tiempos. Escuchamos a Glass Tiger, Don't Forget Me, en Blue 100.7.

0: Estás escuchando Blue 100.7, un minuto ya, pasó de las 9 de la mañana, bienvenidos los de las 9, ¿cómo están? Vamos, la mañana pasa rapidísimo, así que hay que apurarse, hay que levantarse, basta de hacer fiaca en la cama, te lo pido por favor. Después me escriben y me dicen, ¿cómo te diste cuenta? ¿Cómo sabías que estaba en la cama? Los conozco, nos conocemos, somos muchos y nos conocemos mucho también. Es que hace frío, entonces da como para seguir, el que puede, puede, ahí haciendo un poquito de fiaca. 6-9 la temperatura, 5-5 la sensación térmica, con cielo ligeramente nublado, 71 el porcentaje de la humedad, la visibilidad 10 kilómetros, la máxima de 15 grados, cielo algo nublado para lo que resta del día. Para mañana, por suerte, sube la temperatura, mínima de 10, casi el doble de mínima respecto a lo que tuvimos en el día de hoy, a lo que tenemos, que aún hace frío, la máxima de 21 grados, 6 grados más de lo que se espera para hoy, con cielo despejado a ligeramente nublado. 13-21, mínima máxima el viernes, sigue subiendo la mínima, con cielo algo ligeramente nublado. 15-23, mínima máxima para el sábado, buenas condiciones también, con cielo parcialmente nublado. La primera parte del día domingo parecido, mínima de 14, máxima de 24, calorcito, pero hacia la tarde-noche hay probabilidad de cielo mayormente nublado. ¿Qué pasa? Llueve por ahora, el pronóstico no dice lluvia, inclusive el lunes, y ya estamos a pleno ahí festejando la primavera juntos, mínima de 17, máxima de 21 grados, con cielo parcialmente nublado a mayormente nublado.
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0: Cristian Baglietto, ¿cómo está el tránsito a esta hora? Hola.
2: Hola Vicky, sigue los siniestros viales dentro de la capital federal en Nazca y Marcos Sastre. Choque y vuelco de un camión que perdió parte de su mercadería. Ayer corte es total en Cayo y Tucumán, reducción de un carril porque un ciclista fue atropellado por un automovilista. Choque y vuelco en Villa Devoto, hay corte en Bermúdez y Merincué. Mientras que en Panamericana, altura ruta 202, mano capital federal, hay reducción de un carril por un siniestro vial. Viniendo desde el norte a Capital Federal, hay marcha intensa desde la bifurcación de los ramales hasta General Paz. Mientras que acceso oeste presenta demoras entre Ituzaingó hasta Ciudadela, General Paz está colapsada sentido Río de la Plata en toda su extensión. Lo mismo ocurre con las autopistas Perito Moreno y Delepiane. En cuanto a los servicios, subtes, trenes, premetro operan a horario. Información de tránsito, Cristian Baglietto para Blue 100.7.
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0: Necesitaban un poquito más de motivación los que están levantándose hasta ahora, comenzando su jornada ahora. Así estamos con este, uno de los mayores himnos de rock de los 80. El único tema de la banda que llegó al número uno en Billboard Hot 100 en Estados Unidos. Año 1983 para Van Halen. Jump. Estás escuchando.

0: Estás escuchando Blue 100.7, subió un poquito la temperatura, 9 grados 5, con cielo parcialmente nublado. Escuchabas a Stevie Wonder, For Once in My Life.
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0: 100.7, escuchabas Creedence Clearwater Revival, Cotton Fields.
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0: Si hablamos de tenis, el que habla en realidad es Dani Miche, que sabe todo, tiene toda la información. ¿Cómo estás? Buen día, Dani.
2: Buen día, Vicky. Cada vez falta menos para el comienzo de esta serie de Copa Davis por el Grupo Mundial número 1 en el Estadio Rucaché, en la provincia de Neuquén. Ayer lo pudimos recorrer. Está muy lindo el estadio. La cancha quedó fantástica. Están todos muy conformes. Es una cancha que se ha traído desde Europa y se armó justamente para este encuentro. El viernes a las 11 de la mañana, el sorteo en el Centro de Convenciones Domullo, y ya a partir del sábado, desde el mediodía, los dos primeros singles. El domingo, también arrancando las 12 del mediodía, el partido de doble, que es el tercer punto, y los singles reversos. Argentina debería liquidar la serie ya en el doble, 3-0. Hay una diferencia en lo deportivo enorme entre la selección de Javier Frana y el equipo de Eren Oral, el equipo turco, que tendrá como número uno a Mert Alkaya. Los turcos llegaron ayer, estuvieron ya entrenando en doble turno. Mert Alkaya tiene 26 años, 296 del ranking mundial. El ciclista número 2 es el zurdo Yankee Erel, 329 del ranking mundial, 25 años. Insisto, son jugadores que participan habitualmente en el circuito menor, el circuito Challenger, o juegan torneos ITF. Hay una diferencia de jerarquía enorme, pero bueno, esto después hay que plasmarlo en el resultado y no dejar ninguna sorpresa. Recordamos que Argentina necesita ganar esta serie para sostenerse en el grupo mundial. Si no desciende la zona americana, que sería un papelón deportivo, ya no estar jugando para ir a las finales ya es muy malo en lo económico, en lo deportivo. Pero bueno, sabemos que la serie en febrero contra Corea en Busan, Argentina no pudo llevar a su mejor equipo y bueno, terminamos lamentablemente perdiendo, y hoy hay que hacer esta reválida contra Turquía. Te mando besos, nos reencontramos mañana de Neuquén, ya cerquita del comienzo de esta serie de Copa Davis.
0: Besos, hasta mañana.
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0: Estás escuchando Blue 100.7 Roxette, How Do You Do? 9:40 minutos, 8:06. La sensación térmica sigue fría la mañana con el cielo parcialmente nublado, bastantes nubes en el cielo. Vamos a la tapa del diario Clarín. Aquí el título central dice: proyectan un 18% de inflación y un dólar de 1.847 pesos a fin de 2027. El gobierno anticipó estos números del proyecto de presupuesto al Congreso. En cuanto a esta información, los datos alentados por el Ministerio de Economía a cargo de Luis Caputo y reflejados en este diario y otros medios nacionales, un cálculo que implica un promedio mensual de suba de precios en torno al 1.5% para el próximo año. Más títulos aquí por este diario: es el fuerte cruce de Gran Bretaña y Argentina por las sanciones a petroleras, que forma parte de esta portada. Gran Bretaña, que publicó esta guía oficial para empresas e inversores denominada Hacer negocios con las Islas Malvinas, lo que desató un duro rechazo y nuevo cruce diplomático con el gobierno de Argentina. Y por otra parte, Boca, con imagen en la portada de este diario, resistió en San Pablo, se trajo la clasificación a semifinales, se clasificó en la Copa Sudamericana 2026, empató 1-1 frente a San Pablo en el Morumbí, haciendo valer el triunfo por 1-0 conseguido en la ida en la Bombonera. 9:41 minutos, 8:06 la temperatura. Bueno, en realidad la sensación térmica, la temperatura está en 9.5 con cielo parcialmente nublado, máxima 15 grados. Alice Cooper, Are You Gonna See Me Now? En Blue 100.7.
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Estás escuchando Blue 100.7, Hugh Lewis and the News, The Power of Love. 9:51 minutos, 9:05, la temperatura 8:06, la sensación térmica con cielo parcialmente nublado y estamos cerrando Blue Morning, así que vamos a repasar los títulos en la tapa del diario La Nación. Te contamos temprano en este miércoles 16 de septiembre de 2026. El título principal se refiere al presupuesto 2027. Prevén un dólar de 1.847 pesos, inflación del 18%, crecimiento del 4%. Un proyecto que se presenta hoy en el Congreso estima una suba salarial del 25.4%. Además, dentro de los títulos en este diario, Estados Unidos reconoció por primera vez que tiene armas en el espacio. China advirtió sobre el riesgo de convertirlo en un nuevo campo de batalla. También dentro de las noticias del exterior, reacción del Reino Unido por Malvinas. Anunció que protegerá a las empresas ante las sanciones de Argentina. Revocaron el fallo que suspendía la ley de menores. Imputabilidad. Los camaristas anularon la decisión de una jueza. También te contamos acerca de las noticias que están en la portada del diario Clarín. Bueno, muchas de ellas se repiten con las del diario La Nación. Y luego lo que tiene que ver con Japón, que ya hay más de 100.000 personas mayores de 100 años. También te contamos acerca de este informe. Por otra parte, Messi, que se despide de la selección el 6 de octubre en River, luego de anunciar el retiro del conjunto nacional, el capitán, que fue incluido en la lista de convocados para los amistosos de la próxima fecha FIFA, dirá adiós a los hinchas en el encuentro ante Benín. Esto será en el estadio de River el próximo 6 de octubre en el estadio Monumental. Y la tapa de los diarios tiene la imagen de Boca. Boca que resistió en San Pablo y se trajo la clasificación a semifinales y que justamente se refiere a este resultado. Te digo, es la tapa que se repite con la imagen de la gente de Boca ahí sonriente. Volvió a sonreír en Brasilia, semifinalista, dice también la tapa del diario La Nación. 9:53 minutos, 8:06, la sensación térmica sigue fría. La mañana con cielo parcialmente nublado, subirá a 15, es lo que estima el Servicio Meteorológico Nacional. En un ratito ya te estoy contando el servicio meteorológico, que es lo que nos anticipa en forma extendida, ¿sí? Y porque se viene la primavera, mira cómo está la hinchada. Están contentos, claro que sí. Además, futboleros sí los hay, ¿no? Están contentos por lo de Messi. Queremos entradas. Todos decimos lo mismo, ¿no? Escuchamos a Opus, Life is Life. Cerramos Blue Morning hasta mañana a las 7 de la mañana.

0: Estás escuchando Blue 100.7, Edwin Collins, A Girl Like You. 10:01. Buenos días, bienvenidos a la mañana de Blue. Los vamos a acompañar hasta las 13 horas. Seguimos juntos, claro, con los que están desde muy tempranito. Gracias a los amigos de Padua, de Nogués, desde Campana, Boulogne, desde el Microcentro, Floresta, Morón, Tesey, Vicente López, Martínez, Merlo. Se suman con los saludos, se suman con las fotos también a través del WhatsApp de la radio en el 11-23-21-107. Gracias a aquellos que dejan su mensaje también en mi Instagram, me escriben, me mandan fotos por allí también, respondo, por supuesto, como debe ser. Estoy con Gonza Conti, la puesta en el aire hasta las 13 horas, como les dije. Soy Vicky Blanco y les cuento que la mañana está tibiecita, tirando a fría, 8.6. La sensación térmica todavía no sube, 9.5 la temperatura. La máxima de 15 grados con cielo algo ligeramente nublado. Todo el día miércoles estará así y el jueves con cielo más despejado, inclusive que en el día de hoy. Se espera prácticamente toda la jornada, mínima de 10 y máxima de 21.
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0: Autopista Buenos Aires-La Plata presenta reducción de calzadas del kilómetro 7 al 6, sentido a Ciudad de Buenos Aires, por trabajos de mantenimiento. La autopista Richeri, en el kilómetro 14 y medio, sentido descendente, accidente de camión y auto. La banda lenta se ve afectada. Choque de auto y moto en Avenida de los Constituyentes al 3300 entre Victorica y Oslo. Choque y vuelco en Devoto, impacto contra un auto estacionado en Bermúdez al 2600, otro auto por supuesto. Corte por operativo de bomberos entre Melincué y Nazarre. Además, un camión volcó unas pelotitas de plástico en el túnel de Nazca. Hay corte desde Marcos Sastre hacia Agronomía. Y hay retrasos en la Richeri para llegar a General Paz por un choque entre un camión y un auto en el kilómetro 14 y medio. Trenes, subtes y premetro funcionan a horario.
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0: Ya tenés los datos del tiempo, del tránsito. A disfrutar de la música. Relax, alguno puede en el momento de trabajo. Ojo que te estoy viendo. Que no sea demasiado, por favor. Disimulemos. Frankie Goes to Hollywood. Relax, don't do it. 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

0: Estás escuchando Blues 100.7, año 1979, desde Dynasty. Escuchabas a Kiss, Sure Know Something.
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0: Estás escuchando Blue 100.7 mañana con un recital en el Hipódromo de San Isidro y una de las visitas más internacionales. Aquí lo escuchás en Blue 100.7, a él, de las más esperadas del año. Sí, esta banda británica liderada por JK, que llega al país en el marco de los festejos de los 30 años de Virtual Insanity, uno de los temas más emblemáticos. Bueno, lo cierto es que las entradas van de 95.000 a 320.000 pesos. Y bueno, y ya está todo listo como para que suceda la magia y que haya fiesta. Eso será en el día de mañana. Por aquí lo escuchábamos, Jamiroquai con Dynamite.
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Estás escuchando Blue 100.7, año 1986, para esta canción que pertenece a Another Step. Una canción así con toda la energía que necesitas para la mañana, que está muy fresca, ¿no? Pero tenemos 11.1 ya de temperatura. Una canción además que fue un éxito mundial, que llegó al número 1 en el Billboard Hot 100 en Estados Unidos en junio de 1987. Y te dije 11.1 y en un rato repasamos el pronóstico a ver cómo siguen estos días hasta el fin de semana, hasta llegar al día de la primavera. ¿Será con festejo? Ayer decíamos el tema del picnic. ¿Alguno recuerda el tema del picnic? Ya no existe más eso, ¿no? Me pongo en blanco y negro, ok. Bueno, como siempre digo, para los más jóvenes de la familia, subtitulan y explican de qué se trata, de qué estamos hablando. Escuchamos a Four Non Blondes, What's Up, en Blue 100.7.

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Estás escuchando Blue 100.7 Orchestra Maneuvers in the Dark, So in Love. Una canción que, si escuchás, marca como una diferencia con el resto de su trabajo. Un sonido quizás más pulido, más orientado al pop comercial en comparación con trabajos experimentales previos a la banda. Y bueno, es que aquí trabajaron con el productor estadounidense Steven Hack, que bueno, ha trabajado con Pet Shop Boys o New Order, por ejemplo. Orchestra Maneuvers in the Dark, So in Love. In Excess, Baby Don't Cry, en Blue 100.7.

0: Estás escuchando Blue 100.7, David Hall, John Oates, Rich Girl. Está cerrada la estación Entre Ríos y Urquiza de la línea E, Medrano de la línea B, Tribunales de la línea D y también La Valle de la línea C. Estoy hablando de los subtes, líneas Mitre, Sarmiento y San Martín están circulando con sus frecuencias habituales. Atención en Flores, en cuanto al tránsito, Fray Cayetano, Rodríguez y Bogotá, incendio en un tercer piso de un edificio, hay evacuados. Se trató de un cortocircuito en un microondas, el foco ígneo fue controlado. Y por obras de Metrogas sobre Lugones, en la curva de ingreso desde General Paz hay importantes demoras. En cuanto a los servicios, más allá de lo mencionado, el resto a horario.
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0: The Police, Message in a Bottle, en Blue 100.7.

0: Estás escuchando Blue 100.7, año 1970, para George Harrison, My Sweet Lord.
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0: Estás escuchando Blue 100.7 de Rolling Stones con Anybody Seen My Baby. Y vos sabés que antes de que la canción saliera al mercado, la hija de Keith Richards, Angela, escuchó el tema en la casa de su padre y notó de inmediato que el estribillo sonaba idéntico al gran éxito de 1992, Constant Craving, de Kitty Lang. Y para evitar las demandas por el plagio inconsciente, Jagger Richards añadieron de inmediato a Kitty Lang y Ben Mink en los créditos de autoría. ¡Qué casualidad! Rolling Stones, Anybody Seen My Baby?
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Estás escuchando Blue 100.7, Depeche Mode con Personal, Jesus y Depeche Mode, que si bien ahora no tienen presente una probabilidad de giras, de shows, sí tienen muchísimo. Han estado lanzando en streaming el aclamado documental cinematográfico dirigido por el mexicano Fernando Frías, que llegó de manera global al catálogo de una, bueno, ustedes saben, la que empieza con N, sí, a través de ella ustedes lo pueden ver, una producción que no es solamente un registro en vivo, sino un viaje que entrelaza los shows masivos. Quizás alguno de ustedes está escuchando y pudo verlos en vivo, con entradas agotadas en el Estadio Foro Sol de la Ciudad de México, por ejemplo, como para mencionarte algo más, la edición de colección, los temas inéditos, así que no se detienen, pero gira por ahora no tienen previsto. Acompañamos como siempre con buenas canciones de todos los tiempos, 11:40 minutos, 12 grados la temperatura. Con cielo parcialmente nublado, ¿qué le pasa al sol, eh? Le está costando tomar fuerza. Supuestamente llega a 15, es lo que dice el pronóstico. En un rato vamos a ampliar esto, te lo vamos a contar en detalle y ver cómo llega la primavera, que no falta tanto. Escuchamos a YouTube, New Year's Day. 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

Estás escuchando Blue 100.7, Eurythmics, Sweet Dreams. 11:49 minutos, estamos llegando al mediodía, no les conté las efemérides. Es 16 de septiembre, es el Día Internacional de la Ciencia, la Tecnología, la Innovación para el Sur, es el Día Internacional de la Preservación de la Capa de Ozono. A ver, vamos a leer algunos más que tienen que ver con la Argentina. Es el Día Nacional de la Juventud, así que es nuestro día, por supuesto que sí, lo celebramos. Es el Día de los Derechos del Estudiante Secundario, también es nuestro día. No nos habíamos recibido, ¿viste? Pero bueno, es el Día del Almacenero, así que va el saludo. Sabemos que hay muchos lugares que están allí atendiendo, dispensando comida y otros artículos y nos están escuchando, así que va el saludo como siempre desde aquí y el agradecimiento por estar del otro lado. Escuchamos a Rick James, Super Freak.

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0: Estás escuchando Blue 100.7 en People Moving On Up. Un minuto paso del mediodía, bienvenidos, buenos días. Está ya Martín Domínguez en la puesta en el aire. ¿Cómo está fuera? ¿Hay sol o no hay sol? Más o menos, más o menos. Estuvimos muy viajados. Tomé nota y perdí el papel, quiero que lo sepan. Pero nos han estado llamando desde otras latitudes, como siempre digo, en el 11, 23, 21, 107. No me odien, por favor. Vuelvo a anotar. Bueno, vuelven a mandar mensajes y fotos y yo vuelvo a anotar. 11, 23, 21, 107 es el WhatsApp de la radio. Gracias a aquellos que se toman el trabajo de buscarme en Instagram, me mandan mensajes, me mandan fotos por allí también. Respondo y subo todos los mensajes y las fotos a través de mis historias. Así que bueno, muchísimas gracias. Eso en señal de agradecimiento. Una hora más por delante. Soy Vicky Blanco y te cuento que tenemos 12 grados de temperatura con cielo parcialmente nublado, 15 de máxima para el día de hoy con cielo algo a ligeramente nublado.
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0: Y en cuanto al tránsito, en Ruiz Huidobro y Tronador está un accidente allí, una frenada brusca de un colectivo de la línea 76. El SAME está asistiendo en el lugar. En Avellaneda y Carrasco, accidente entre dos autos, achique de calzada. En Avenida Medrano y Avenida Díaz Vélez, choque de auto y moto y restricción en la zona. Y en la autopista Buenos Aires-La Plata hay reducción de calzada en el kilómetro 4. Esto es sentido a Ciudad de Buenos Aires por un camión balizado. En cuanto a los servicios, funcionan a horario.
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0: 3 minutos pasaron de las 12. Ya estamos pensando en el momento del almuerzo, que vamos a comer de rico. Falta, dicen algunos. Escuchamos a Morrissey, Sweethead,

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0: 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Estás escuchando Blues 100.7, 12:32 minutos, 12 grados 7 la temperatura y el cielo parcialmente nublado. Escuchabas a Madonna, Hang Up.
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0: Blue 100.7 Propaganda con In My Heart.
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En Blue 100.7, Johnny Hate Jazz, Judge Dreams. Martín Domínguez en la puesta en el aire, Fer Oural viene para acompañarte con buenas canciones de todos los tiempos. Sergio Azaniga, la musicalización y edición junto a Chango Gómez. Ustedes, como siempre, comunicándose con nosotros. Muchísimas gracias por todos los mensajes a través del WhatsApp de la radio, a través de mi Instagram. Sigo allí subiendo en mis historias los mensajes y las fotos. Soy Vicky Blanco. Mañana estaré por aquí con ustedes a las 7 de la mañana en Blue Morning y luego en la mañana de Blue desde las 10 y hasta las 13 horas. Escuchamos a Freddie Mercury con Living on My Own en Blue 100.7. Chao.

0: Una de la tarde en punto en Blue 100.7. Buenas canciones con Billy Joel y We Didn't Start the Fire. ¿Qué tal? Buenas tardes, ¿cómo estás? Bienvenida, bienvenido. Gracias a todos, como siempre, por sumarse a esta tarde de buena música aquí en el aire de Blue 100.7. En los controles, como es habitual, está Martín Domínguez. En la coordinación, edición y musicalización están, por un lado, Martín El Chango Gómez, por el otro, Sergio Gazzaniga. Como ya te dije, yo soy Fer Oural, así sabés que nos encontramos en redes sociales como @FerOural. Por ahí estamos siempre comunicados, voy respondiendo cada uno de los mensajes que van llegando en vivo porque, en serio, me encanta poder estar conectado con vos que estás del otro lado, poder conocernos, que me cuentes qué estás haciendo en esta tarde, desde dónde nos estás escuchando. Tenemos gente escuchando desde un montón de lugares distintos del mundo, también, por supuesto, claro, desde nuestro país, desde la ciudad de Buenos Aires. Así que, bueno, contame, escríbeme, @FerOural, por ahí estamos comunicados. Linda tarde la que tenemos hoy, 12 grados 7 de temperatura, según el Servicio Meteorológico Nacional. Para lo que queda de hoy, vamos a tener cielo ligeramente nublado en Buenos Aires, con una temperatura que, hacia la noche, va a bajar hasta los 13 grados. Para mañana, mínima de 10, máxima de 21, y va a estar hermoso, decirlo, despejado durante todo el día.
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0: Abrimos el mapa de tránsito de Blue 100.7 en vivo y te cuento que tenemos demoras en Avenida General Paz, como es habitual a esta altura de la tarde, en la zona de Mataderos Liniers, por ahora solamente sentido Río de la Plata. También tenemos demoras en autopistas de Lepiane y 25 de Mayo hacia el Bajo Porteño, y tránsito intenso en autopista Buenos Aires-La Plata desde el peaje de Dock Sud todavía hacia la ciudad de Buenos Aires.
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0: Abrimos esta nueva hora con Tears for Fears, Shout, en la tarde de Blue 100.7. Sean todos ustedes muy bienvenidos.

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0: Una de la tarde, 17 minutos en Blue 100.7 Eagles con Hotel California. Un hotel que en la canción no existe, digamos, el hotel no existe concretamente, ¿no? Durante décadas intentó identificar el edificio, incluso se lo vinculó con hoteles reales, pero la idea funciona principalmente como una metáfora de California, Hollywood, el éxito y sus excesos. Generó teorías disparatadas. Se dijo que hablaba de satanismo, de una secta, de un hospital psiquiátrico e incluso de un lugar donde funcionaba una iglesia satánica. Los Eagles, claro, rechazaron todas las interpretaciones. El hotel de la tapa del disco sí existe, es el Beverly Hills Hotel, fotografiado al atardecer. La intención era que la imagen transmitiera justamente ese atractivo lujoso y algo inquietante asociado a California.
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Una de la tarde, 33 minutos en Blue 100.7 Arcade Fire con Everything Now. El piano tan reconocible tiene una inspiración clarísima en el pop de los 70 y especialmente en ABBA. No es casualidad. De hecho, Benny Anderson, integrante de ABBA, aparece acreditado por el uso de ciertos elementos de Dancing Queen. Además, Thomas Bangalter de Daft Punk fue uno de los productores del álbum. Esa presencia ayuda a entender por qué el disco tiene bastante más groove, electrónica y espíritu de pista que trabajos anteriores de los Arcade Fire. Nosotros seguimos haciéndote compañía con buenas canciones de todos los tiempos. Ahora escuchamos a Christopher Cross. All Right, en la tarde de Blue 100.7.

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0: Una de la tarde, 46 minutos en Blue 100.7 Electronic con Getting Away With It. Esta especie de supergrupo formado por gente de New Order, de Smiths y de Pet Shop Boys reunidos en una misma grabación, algo extraordinario para fines de los 80.
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Una de la tarde, 51 minutos en Blue 100.7, New Order con Blue Monday, esta versión del año 1988, la original es de 1983, pero en este año, en 88, New Order publicó esta nueva versión producida por Quincy Jones y John Podoker para acompañar la recopilación Substance en algunos mercados y darle una nueva vida al clásico. Nosotros seguimos acompañándote ahora con Bryan Adams. Esto es Run to You. En la tarde de Blue 100.7.

0: 2 de la tarde, 1 minuto en Blue 100.7, Def Leppard, Hysteria. 12 grados 9 décimas, la temperatura en Buenos Aires, la humedad 62%. Según lo que dice el Servicio Meteorológico Nacional, para lo que queda de hoy vamos a tener cielo ligeramente nublado en Buenos Aires, con una temperatura que hacia la noche va a bajar hasta los 13 grados. Mañana jueves, mínima de 10, máxima de 21 grados, de a poquito comienzan a subir las mínimas y también las máximas. Mañana con cielo despejado durante todo el día.
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0: Continúa el tránsito complicado en Avenida General Paz. Desde ya su conexión con autopistas Richeri y de Lepiane, sentido Río de la Plata, casi llegando hasta la zona de Villa Devoto. Por otro lado, autopista de Lepiane, propiamente dicha, y autopista 25 de Mayo continúan con marcha intensa hacia el centro. Lo propio sucede con la autopista Buenos Aires-La Plata, que continúa cargada desde la zona del peaje de Dock Sud. Por otro lado, Avenida Almirante Brown y Tomás Liberti, allí tenemos reducción de carril sentido provincia por accidente. En Avenida del Libertador y Guaira, allí corte total de ciclovía y reducción sentido Avenida Udaondo por obstrucción de calzada. En Avenida 9 de Julio y Paraguay, allí continúa la reducción de carril sentido sur por accidente y se normaliza la circulación en Olazábal y Álvarez Thomas. Allí teníamos una reducción de carril también por obstrucción de calzada. Respecto del transporte público, trenes, subtes, premetro y colectivos están funcionando según sus cronogramas habituales.
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0: Abrimos esta nueva hora con The Power Station. Some Like It Hot. En la tarde de Blue 100.7.

0: 2 de la tarde, 16 minutos en Blue 100.7, Earth, Wind and Fire, Boogie Wonderland.
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2 de la tarde, 27 minutos en Blue 100.7, Joe Jackson, You Can Get What You Want Till You Get What You Want, canción del año 1984, parte de su disco Body and Soul. Con este disco se metía de lleno en el jazz, el soul y el funk, y es un disco grabado buscando un sonido justamente bien orgánico, casi como una banda tocando en vivo, y de ahí salió uno de sus mayores éxitos en el mundo, que llegó a los primeros puestos en las listas, este You Can Get What You Want. Ahora escuchamos a los italianos de DB Boulevard. Esto es Point of View, en la tarde de Blue 100.7.

0: 2 de la tarde, 45 minutos en Blue 100.7, Bon Jovi, These Days.
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2 de la tarde, 51 minutos en Blue 100.7. Irene Cara con Flashdance, What a Feeling, una de las grandes canciones que dejó la década del 80 y el cine de la década del 80, por supuesto, con esta película inolvidable, Flashdance. 13.1 la temperatura en la ciudad de Buenos Aires. Ahora escuchamos a Aerosmith, Amazing, en la tarde de Blue 100.7.

0: 2 de la tarde, 59 minutos en Blue 100.7, Creedence Clearwater Revival, Who'll Stop the Rain. 13 grados una décima en la ciudad de Buenos Aires, la humedad es del 62%, para lo que queda de este miércoles vamos a tener cielo ligeramente nublado en Buenos Aires con una temperatura que hacia la noche va a bajar hasta los 13 grados. Mañana mínima de 10, máxima de 21, cielo despejado durante todo el día.
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0: Continúa el tránsito intenso, tenemos demoras en Avenida General Paz, en la zona de Mataderos Liniers, sentido Río de la Plata, casi llegando hasta su conexión con el acceso norte. Por otro lado, Avenida 9 de Julio Sur y Paraguay, se libera el tránsito luego de un corte allí por choque. Avenida del Libertador y Rodríguez Peña, allí continúa la reducción de ambas arterias también por otro accidente. Y acordate, continúan las restricciones en Lugones por las obras de Metrogas AUSA. Esto armó un despliegue en el señalamiento que incluye un móvil de seguridad vial y una grúa haciendo base en el lugar para asistir rápido a los usuarios. Ante cualquier inconveniente, sabes que tenés que despejar la traza lo antes posible, de la mejor forma que puedas, pero acordate que sí hay demoras por allí y son muy importantes. Por otro lado, combate de los pozos y Pedro Echagüe, allí continúa presencia de manifestantes por ahora sobre la vereda, pero de un momento a otro puede llegar a también haber demoras en la zona. Y hablamos del transporte público. Trenes, subtes, premetro y colectivos están funcionando según sus cronogramas habituales.
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0: Abrimos esta hora con Sinead O'Connor y esta canción que se llama The Emperor's New Clothes en la tarde de Blue 100.7.

3 de la tarde, 12 minutos en Blue 100.7 Queen con We Are The Champions. Freddie Mercury compuso el tema pensando deliberadamente en la participación del público, que quería una canción que la gente pudiera cantar colectivamente como casi un himno. Fue editada como single junto a We Will Rock You, y esa asociación quedó tan instalada que durante décadas las radios las pasaron prácticamente como si fueran una sola obra. 13 grados 8 décimas en la ciudad de Buenos Aires. Lindo groove el de este bajo, muy refinado el sonido de Sade. Esto es Paradise en la tarde de Blue 100.7.

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3 de la tarde, 25 minutos en Blue 100.7 King. Everybody's changing. Nosotros seguimos acompañándote con buenas canciones de todos los tiempos. Gracias a todos los que nos están escribiendo. Ve al 11 23 21 107. Ese es nuestro WhatsApp. Ahora Katrina and the Waves. Walking on Sunshine. En Blue 100.7.

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3 de la tarde, 40 minutos en Blue 100.7 Garbage con Stupid Girl, canción del año 1995 del álbum Garbage y canción que nació a partir de un loop de batería tomado de la canción Training Bane de The Clash. Nosotros seguimos acompañándote con buenas canciones de todos los tiempos. Ahora escuchamos a Kiss, Shandy, en Blue 100.7.

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3 de la tarde, 50 minutos en Blue 100.7, Tina Turner con We Don't Need Another Hero, canción que fue creada especialmente para Mad Max Beyond Thunderdome, película en la que la propia Tina Turner interpretaba a Auntie Entity, compartiendo pantalla nada más ni nada menos que con Mel Gibson. Ahora Soft Cell, Tainted Love, en la tarde de Blue 100.7.

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0: 4 de la tarde, 2 minutos en Blue 100.7 Collective Soul, December. 13 grados 8 décimas la temperatura en la ciudad de Buenos Aires, la humedad 62%, según lo que dice el Servicio Meteorológico Nacional. Para lo que queda de hoy vamos a tener cielo ligeramente nublado en la ciudad de Buenos Aires y una temperatura que hacia la noche va a bajar hasta los 13 grados. Mañana jueves mínima de 10, máxima de 21 con cielo despejado durante todo el día y ligeramente nublado hacia la noche.
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0: Continúan las demoras en Avenida General Paz, ya desde su conexión con Acceso Norte, con un poquito más de intensidad, sentido Riachuelo. Por otro lado, también tránsito intenso en el corredor de autopistas 25 de Mayo y de Lepiane, también ya mano hacia provincia. Avenida Cabildo y Bedia, allí tenemos reducción de carril, sentido Avenida García del Río, por accidente. En Junín y Paraguay, allí corte total por presencia de manifestantes. Y en Plaza Jusey, Facultad de Medicina, también tenemos presencia de manifestantes, pero por ahora sobre la vereda. Avenida Callao, entre Perón y Sarmiento, allí corte parcial por operativo de bomberos. Y hablamos del transporte público. Trenes, subtes, premetro y colectivos están funcionando según sus cronogramas habituales.
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0: Aunque mucha gente asocia esta canción con Elvis Presley, la canción no era originalmente de él, sino que fue grabada primero en 1972 por Brenda Lee, y Presley publicó su versión ese mismo año. Pet Shop Boys la grabó en 1987 para un especial televisivo por el décimo aniversario de la muerte del rey, y terminó convirtiéndose en un éxito enorme. Fue número uno en muchos países. Escuchamos a Pet Shop Boys desde su disco Introspective. Esto es Always On My Mind en la tarde de Blue 100.7.

0: 4 de la tarde, 15 minutos en Blue 100.7 Ace. How long?
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4 de la tarde, 26 minutos en Blue 100.7, Rod Stewart con Lost in You. Esta canción del año 1988 de su disco Out of Order fue uno de los temas que marcó de alguna manera el regreso comercial de Rod Stewart a fines de los 80. La escribió junto a Andy Taylor, ex guitarrista de Duran Duran, y el productor Bernard Edwards, histórico bajista de Chic. Ahora Bruno Mars, Chunky, en Blue 100.7.

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4 de la tarde, 41 minutos en Blue 100.7, Michael Bolton, When a Man Loves a Woman, canción del año 1991, una versión del clásico de Percy Sledge que llevó al número 1 allá por 1966. 25 años después, Michael Bolton consiguió algo notable. Su interpretación también lo llevó al número 1 y además esta grabación le valió a Bolton el Grammy a Mejor Interpretación Vocal Pop Masculina en 1992. Ahora Bananarama. Venus en Blue 100.7.

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4 de la tarde, 51 minutos en Blue 100.7. Phil Collins desde No Jacket Required. Esto es Susurio. La palabra susurio no tiene ningún significado. De hecho, Phil Collins estaba improvisando sobre una caja de ritmos y la palabra apareció espontáneamente como guía para la melodía. Nosotros seguimos acompañándote en esta tarde con buenas canciones de todos los tiempos. Ahora te presento a The House Martins. Esto es Bow Down en la tarde de Blue 100.7.

0: 4 de la tarde, 59 minutos en Blue 100.7. Jim Blossoms, Follow You Down. 14 grados, una décima en estos momentos en la ciudad de Buenos Aires. La humedad 67%. Para lo que resta de hoy vamos a tener cielo ligeramente nublado en la ciudad y una temperatura que hacia la noche va a bajar un poquito más, hasta los 13 grados aproximadamente. Para mañana jueves empezamos con una mínima de 10. Vamos a llegar a una máxima de 21 y va a estar muy lindo, cielo despejado durante toda la jornada.
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0: Hola Cristian, ¿cómo estás?
2: Hola Fernando, buenas tardes. En la zona de Congreso la presencia de manifestantes mantiene especialmente afectada la circulación sobre Avenida Rivadavia y Hipólito Yrigoyen, como también en el corredor Entre Ríos Callao desde Perón hasta Mitre. Además, por el operativo de seguridad, los subtes de la línea A no se detienen en la estación Congreso. Un auto chocó contra la defensa de Avenida General Paz a la altura de Nazarre, Malo Río de la Plata. Hubo un operativo del SAME aéreo y genera fuertes demoras en ambos sentidos de circulación. En cuanto a los servicios, subtes, trenes Premetro operan a horario. Información de tránsito, Cristian Baglietto para Blue 100.7.
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0: Abrimos esta nueva hora con Santana junto a Rob Thomas. Esto es Smooth en la tarde de Blue 100.7.

5 de la tarde, 12 minutos en Blue 100.7. Esta gran canción de Fleetwood Mac, Say You Love Me, canción del año 1975, que escribió y cantó Christine McVie y pertenece al disco que inauguró la formación clásica con Lindsey Buckingham y Stevie Nicks. Fue uno de los singles que impulsaron definitivamente esta nueva etapa de Fleetwood Mac y que llegó a los primeros puestos en los Estados Unidos. Ahora Tom Petty and the Heartbreakers, Free Fallen, en la tarde de Blue 100.7.

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5 de la tarde, 30 minutos en Blue 100.7, Michael Bublé con It's a Beautiful Day. 13 grados 6 la temperatura en la ciudad de Buenos Aires. Gracias a todos los que se estuvieron comunicando y se siguen comunicando con nosotros a través de nuestro WhatsApp, el 11 23 21 107. Por ahí estamos siempre en contacto y claro, vamos tratando de responder cada uno de los mensajes que van llegando. Ahora escuchamos a Camouflage. Love is a shield. En la tarde de Blue 100.7.

5 de la tarde, 40 minutos en Blue 100.7. Buenas canciones de todos los tiempos con The Cranberries y Just My Imagination. Ahora momento de Jimmy Cliff. Este es su gran éxito, Reggae Night, en la tarde de Blue 100.7.

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5 de la tarde, 51 minutos en Blue 100.7, Counting Crows haciendo Mr. Jones. Momento de despedirme en los controles, estuvo Martín Domínguez. En la coordinación, edición y musicalización estuvieron Martín El Chango Gómez y Sergio Gazzaniga. Mi nombre, Fer Oural. Nosotros nos reencontramos mañana desde la 1 de la tarde y te invito a que te quedes en Blue 100.7 porque ya está preparado Pablo Ramírez para seguir acompañándote en la vuelta a casa. Yo me despido con Sting. If you love somebody, set them free. En la tarde de Blue 100.7. Chao, que tengas una excelente noche. Hasta mañana.

0: Blue, a las 6 de la tarde puntualmente nos reunimos para compartir el regreso. Y aquí comienza con los Beatles, Oh My Loving. ¿Cómo les va? Bienvenidos. Aquí estamos Ricky Brandán en La Puesta en el Aire. Soy Pablo Ramírez y todos dispuestos para acompañarnos mutuamente con la mejor música de todos los tiempos y algo de información. Por ejemplo, los datos del tiempo a esta hora. 13 grados y medio con mucho sol, cielo despejado, humedad 55%, una tarde para disfrutar a pleno. Vamos a ver el pronóstico. El servicio meteorológico ya anticipa un jueves con cielo despejado y el termómetro que sube varios grados con registros que oscilarán entre los 10 de mínima y 21 grados de máxima. Para el viernes se esperan temperaturas mínima de 13, máxima de 21 grados, viento del noreste sin lluvias.
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0: Aquí el informe de nuestro compañero Cristian Baglietto.
2: Hola Pablo, buenas tardes. En la zona de Congreso continúan los manifestantes, afectando la circulación sobre Avenida Rivadavia y por Ituri-Goyen, como en el corredor entre Ríos Callao desde Perón hasta Mitre. Además, por el operativo, los subterráneos de la línea A no se detienen en la estación Congreso. Sigue la marcha intensa en General Paz en ambos sentidos y esto se debe a un siniestro vial donde un automovilista chocó contra el guardarrail de la General Paz a la altura de Nazarre, donde fue trasladado por el SAME aéreo. En Recoleta, en Junín y Paraguay, permanece el corte total por una manifestación. Además, en el centro porteño, en Corrientes y Paraná, hay reducción en ambas arterias a raíz de un siniestro vial entre dos vehículos y un motociclista. En cuanto a los servicios, subtes, trenes Premetro operan a horario. Información de tránsito, Cristian Baglietto para Blue 100.7.
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0: Comenzamos con la música de Jean Love Jezebel, The Motion of Love.

0: Ya las 6:15 de esta soleada tarde en Buenos Aires. Earth, Wind and Fire, Fantasy.
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Luego a las 6 de la tarde, 22 minutos con The Clash, Rock the Casbah. Hay más de 1000 motivos para viajar y este es uno. Hoy nos vamos a El Calafate, el portal del hielo, el lugar que todos conocemos porque cada 3 o 4 años vemos el desprendimiento del glaciar Perito Moreno. Bueno, para comenzar a conocer esta belleza

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1: 12 grados 7 la temperatura, 6 de la tarde y 27 minutos aquí Coldplay. Sky full of stars. 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

Blue a las 6 de la tarde y 35 minutos. Aquí Pet Shop Boys y Dusty Springfield. What have I done to deserve this? 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El recuerdo para Seal. Crazy.

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1: 20 minutos para las 7 de la tarde, aquí el recuerdo para Donna Summer, Hot Stuff.

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0: Blue, una balada descarnada de la agrupación Cheap Trick, Wherever Would I Be. Ya casi las 7 de esta soleada tarde en la ciudad de Buenos Aires, linda tarde, anticipando la primavera que ya está entre nosotros, en un ratito llega nada más. 12 grados 7 la temperatura, cielo ligeramente nublado ahora, humedad 63%. El Servicio Meteorológico Nacional anticipa para mañana jueves cielo despejado y el termómetro que subirá varios grados. Los registros oscilarán entre los 10 de mínima y agradables 21 grados de máxima.
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0: A esta hora el tránsito en la ciudad de Buenos Aires, el regreso que presenta, bueno, serias complicaciones y demoras masivas en puntos neurálgicos debido a bloqueos y obras viales en curso. En la zona centro, sobre todo Avenida de Mayo y 9 de Julio, se registran bloqueos parciales y desvíos masivos en la calzada, y esto afecta de forma directa el regreso de más de 25 líneas de colectivos que realizan desvíos alternativos por Avenida Belgrano, por ejemplo. El Metrobús 9 de Julio opera, pero con importantes demoras en las paradas cercanas al cruce afectado. Avenida Lugones, persisten las demoras y las reducciones de calzada en dos carriles centrales en la curva de conexión desde la General Paz. Las restricciones se deben a los trabajos de reparación de urgencia extendidos por la empresa Metrogas. Recordemos que a partir de esta semana han entrado en vigencia modificaciones definitivas de circulación por las obras del nuevo Tranbus en los barrios de Almagro y Caballito. A esta hora, subtes y premetro están funcionando a horario.
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0: La vuelta a casa es mejor así, con este tipo de canciones que nos alegran el alma. Aquí More Than Talking. You're my heart, you're my soul. 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

7 de la tarde y 12 minutos, muy buena música, acompañándonos en la tarde con Toto Giorgi Poggi. Aquí In Excess, Michael Hutchence y el recuerdo para Need You Tonight en Blue.

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Blue a las 7 de la tarde, 24 minutos, el recuerdo para Beyoncé, Halo. Buena música en nuestro regreso. Esta noche Estudiantes buscará la clasificación a la semifinal de la Libertadores en Brasil. Será ante el Corinthians a partir de las 9:30 de la noche. Aquí, Tear for Fears. Head over Heels. La música en Blue 100.7.

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7:36, era Pink Floyd, nada menos, Another Brick in the Wall. Buena música en la tarde, Blues 100.7. 12 grados, una décima la temperatura en Buenos Aires. Aquí el dúo Ten Sharp, You. La música de regreso en Blues 100.7.

0: Let the River Run, Carly Simon.
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0: Blue a 10 minutos para la hora 20. Cock Robin, Just Around the Corner.
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0: Ya con nosotros Dani Miche, está todo el tenis en la radio. Dani, ¿cómo estás?
3: Pablo, un fuerte abrazo. Bueno, ya estamos en Neuquén, 22 grados, una jornada fantástica de mucho sol, buen pronóstico para lo que resta de este de esta semana. Obviamente igual este match de Copa Davis sábado y domingo se juega bajo techo, así que el clima no va a interferir. Hoy un doble turno, ya poniendo la puesta a punto, justamente Javier Frana. Todavía falta definir quién será el ciclista número 2, ahí está la duda. Administra riqueza Frana al lado de lo que tiene el capitán turco, porque tiene a Francisco Cerúndolo, que es el número uno de Argentina, y la duda tiene quién será el ciclista 2. Por ranking, obviamente Mariano Navón está un poquito arriba de Thiago Tirante. Además, Navone viene de ganar la Nova Djokovic y a Mateo Berrettini en el US Open, pero del otro lado, bueno, Thiago Tirante hizo una muy buena gira previa al US Open. Si bien en Nueva York perdió la primera ronda con Adrián Manarino, recordamos que el Master 1000 de Canadá hizo octavo de final y el Master 1000 de Cincinnati cuarto de final, con triunfos también ante Novak Djokovic y frente a Jakub Mensik. Así que bueno, tendrá que definir, yo supongo que lo hará mañana definitivamente Javier Frana, previo a lo que será el sorteo el viernes a las 11 de la mañana. Recordamos, el sábado a las 12 del mediodía los dos primeros singles, el domingo también desde las 12 del mediodía el doble y los singles reversos. Si se da la lógica deportiva, Argentina debería ganar esta serie ya en el doble. Recordamos, Mert Alkaya, 296 del ranking mundial, 26 años, 3 títulos ITF, va a ser el singlista número 1 de Turquía. Yankee Erel, zurdo, 25 años, 13 títulos ITF, 4 en este 2026, será el singlista número 2. Y el mejor doblista que tiene el equipo turco es Arda Azkara, 205 del ranking de dobles, con algunos títulos challengers y también de ITF. Bueno, veremos con quién hace pareja en el tercer punto de esta serie del Grupo Mundial 1, entre Argentina y Turquía, aquí en Neuquén. Te mando un fuerte abrazo, la seguimos mañana.
0: Otro para vos, Dani, gracias, chau.
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3: Pareja en el tercer punto de esta serie del Grupo Mundial 1, entre Argentina y Turquía, aquí en Neuquén. Te mando un fuerte abrazo, la seguimos mañana.
0: Otro para vos, Dani, gracias, chau.
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0: Ya la hora 20 y nosotros con la música de REO Speedwagon, In My Dreams. Estamos a punto de iniciar una nueva hora juntos en la tarde que se transforma en noche y las grandes canciones de la radio se transforman en los grandes clásicos de Blues 100.7. Pero antes un poco de información que tiene que ver con el estado del tiempo en la ciudad de Buenos Aires y alrededores. Ahora 12 grados una décima descendiendo la temperatura y se siente el frío con cielo algo nublado y la humedad del 71%. Igualmente, para mañana jueves, el Servicio Meteorológico Nacional anticipa registros altos, 21 grados la máxima, muy agradable mañana con cielo despejado. Para el viernes no se esperan lluvias y la máxima seguirá igual, 21 grados.
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0: Ahora en la hora del regreso siguen algunas complicaciones en la ciudad de Buenos Aires, también afectaciones importantes por bloqueos en la zona del centro, demoras en Avenida Lugones, obras de Metrogas, nuevos cambios de sentido en Almagro y Caballito por el trambús, en fin, a tomar recaudo de todas estas cosas para transitar por Buenos Aires. Hay bloqueos parciales en la zona de Avenida de Mayo y 9 de Julio, desvíos masivos en calzada, afecta de forma directa el regreso de mucha gente, ¿no? Más de 25 líneas de colectivos afectadas que realizan desvíos alternativos por Avenida Belgrano. El Metrobús 9 de Julio opera, pero con demoras todavía en las paradas cercanas al cruce afectado. La Lugones persiste con demoras y reducción de calzada en dos carriles centrales en la curva de conexión desde la General Paz. Recordemos que a partir de esta semana han entrado en vigencia modificaciones definitivas de circulación por las obras del nuevo Tranbus. Esto es en los barrios de Almagro y Caballito. A esta hora, subte siempre metro a horario.
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0: Gran momento de la agrupación Genesis en los años 80. Brillaba Phil Collins como solista y como parte de la banda. Aquí la canción que da título a un álbum inolvidable, Invisible Touch.

20:13 minutos, nosotros disfrutando el regreso con la buena música de todos los tiempos. Barry White, Can't Get Enough of Your Love, Babe. 12 grados, una décima la temperatura. Aquí el dúo Climie Fisher. Love Changes Everything en Blue 100.

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28 minutos y el recuerdo, fines de los años 80, magnífico álbum Pump de los americanos Aerosmith. De allí escuchábamos What It Takes. Y a esta hora, Independiente Rivadavia, vigente campeón de la Copa Argentina, derrota 1-0 Atlético Tucumán por los cuartos de final de ese mismo certamen. Van 21-22 minutos de la segunda parte, gana 1-0. Vamos con la música de Jack Johnson, Sitting, Waiting, Wishing, en Blue 100.7.

Blue y la música con el grupo I Had the Blood That Moves the Body. Te estamos acompañando en la vuelta a casa con buenas canciones de todos los tiempos. Ahora recibiendo al grupo Lighthouse Family. Rain Cloud en Blue.

0: Blue en la noche. Share, If I Can Turn Back Time.
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0: 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Pepas, frolitas, glassy. 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

0: luego a las 9 de la noche puntualmente con los Bee Gees, Nights on Broadway. Este es el tiempo de regreso, acompañándote en la vuelta a casa con buenas canciones de todos los tiempos y en la noche ya los clásicos de Blues 100.7. Todo amenizado con un poquito de información, lo necesario para esta hora, como pueden ser los datos del tiempo para saber cómo nos trata la temperatura, por ejemplo, en estos momentos en Capital Federal y alrededores. 11.9 la marca térmica, que sigue en descenso, el cielo ligeramente nublado, humedad 78%. Para lo que resta de hoy, nada cambia. Mañana jueves, cielo despejado y un poquito mejor con la temperatura. 21 grados pronosticados de máxima, muy agradable y muy primaveral, por cierto. Ya la semana próxima estaremos dentro de la nueva estación. Para el viernes se espera una temperatura mínima de 13, una máxima de 21 grados también, viento del noreste y sin lluvias.
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0: Paul McCartney y Stevie Wonder juntos, Ebony and Ivory en Blues.